0: Posteriormente, a la 1 de la tarde, sus funerales se dirigen al cementerio número 2, aquí en Tomé. Ha fallecido el vecino Pedro Luis Barrientos Mora, que en paz descanse. Su velatorio se realiza en el Club de Rayuela Las Dalias, en la sede. Sus funerales, hoy lunes, 15:30 horas, sus funerales se dirigen directo al cementerio número 2 en nuestra comuna. Enviamos condolencias a los familiares de las personas que hemos nombrado. La información con Empresa Funeraria Bustos.
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1: Son las 10 de la mañana, 2 minutos.
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6: Para continuar juntos, 10 de la mañana con 8 minutos, listo ya para seguir juntitos con la mejor música al estilo de la amistad, con un lindo, lindo, lindo, hermoso día de sol por acá en las costas de Tomé. 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Y por supuesto también les saludamos aquí en la amistad de Tomé en esta mañanita de otoño. 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

La voz de Luis Miguel, esperemos alivio, ¿cierto?, y mejoría en la condición de salud. Está trascendiendo que estaría delicado de salud el artista mexicano Luis Miguel. Se lo contamos en la amistad con este llamado. Se necesitan dadores de sangre a nombre de don Paolo Alejandro Reyes Mora, vecino de Tomé, que se encuentra internado en el hospital Las Higueras en Talcahuano. Consultas al más 569-8767-9308, 987-67-9308. Se necesitan dadores de sangre a nombre de don Paolo Alejandro Reyes Mora. Quienes puedan donar, acercarse al Banco de Sangre del Hospital de Tomé, al Banco de Sangre del Hospital Higueras o al Banco de Sangre del Hospital de Lirquén. La amistad, como siempre, sirviendo a nuestros auditores.

La amistad de Tomé con estas lindas canciones, hermosos temas para ustedes, programación del punto 148. Nos confirman que en un rato más ya se reabre calle Portales para el paso del tránsito ahí de vehículos y también para la circulación de los peatones.

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1: 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En noticias le contamos que hoy lunes el gobierno dio inicio a la activación del cupón del gas licuado, programa enmarcado en el plan Chile Adelante en beneficio de 7,7 millones de hogares. La medida contempla un aporte de 27 lujitas y busca mitigar el impacto en el alza en el precio de los combustibles en el hogar más vulnerable, especialmente durante este invierno. Las personas pueden optar al beneficio desde el pasado 16 de abril y quienes pertenezcan al 80% más vulnerable, es decir, una gran cantidad de personas, según el Registro Social de Hogares, además de ser jefes o jefas de hogar y tener más de 18 años, ¿ya? No es malo, 27 luquitas para que compre el cilindro de gas.
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3: Son las 10 de la mañana, 28 minutos.
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5: Veinticinco minutos nos separan de las 11 de la mañana. 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En informaciones, durante la mañana de hoy lunes, el gobierno dio inicio a la activación del cupón del gas licuado, un programa enmarcado en el Plan de Chile Adelante, que beneficia, sale adelante, que beneficia a cerca de 7,7 millones de hogares. La medida contempla un aporte único, por una vez, de 27 mil pesos y busca mitigar el impacto del alza en el precio de los combustibles y que el público se recomienda destine estos 27 mil pesos a la compra de un cilindro de gas. Día Nacional de la Danza se festejó el fin de semana en nuestra comuna con más de 1.200 participantes entre bailarines y bailarinas. El acto tuvo lugar con la presencia de las máximas autoridades de la comuna en el gimnasio del Liceo Ecuador de nuestra ciudad. Así respondió el alcalde Ítalo Cáceres cuando hablamos de esta imagen de cultura de nuestra comuna, este mensaje importante, imagen que tenemos que cuidar. Así respondió el alcalde.
8: Solamente quiero agradecer este tremendo compromiso de todas las academias de danza que hacen de Tomé una comuna que enfatiza mucho en la cultura, en la expresión artística a través del baile, la danza. Aquí se reunieron 16 academias.
5: Esbio proyecta realizar mantención de más de 140 kilómetros en redes de Biobío para la temporada de lluvias. La acción es parte del plan invierno de una compañía que quiere además hace un llamado a la ciudadanía a evitar tirar desechos al alcantarillado, puesto que mensualmente se retiran 250 toneladas de basura de las alcantarillas, afirma la sanitaria. Y en el plano deportivo, con nota positiva, se rescata el campeonato, la segunda fecha del torneo nacional de descenso Scarbright, dentro de las competencias de la bicicleta. Esta actividad tuvo lugar en el Fondo Bellavista durante el fin de semana. Las cuentas son alegres. Ayer estuvo participando en la entrega de los trofeos el alcalde Ítalo Cáceres y la organización se mostró satisfecha por los resultados deportivos y también los resultados económicos para Tomé. Y siempre en el plano deportivo, el fin de semana hubo fútbol, cayó Deportes Concepción y sigue en el fondo de la tabla. Lamentablemente, como local, cayó frente a Everton por 2-0. Colo Colo goleó a Ñublense de Chillán, cayó también el escolta de Colo Colo. Deportes Limache perdió como local frente a la Universidad Católica y Colo Colo, con su triunfo, se escapa solo en punta. Perdió la Universidad de Chile también en la jornada del fin de semana. 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

Renato Antonio con nosotros aquí en la programación matinal de Radio La Amistad de Tomé. Así estamos compartiendo música, así estamos compartiendo canciones lindas para toda la familia en esta mañana de lunes. 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Así avanzamos en este lunes con la mejor música, día donde saludamos a Corina y también saludamos a Erika. ¡Felicidades! ¡Felicidades! Que lo pasen muy, pero muy bien. 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

Una versión para el éxito de Leonardo Fabio con Sound, ¿eh? mucho Sound ahí en este tema, en esta interpretación. Se lo contamos en la amistad, 10 minutos nos separan de las 11 horas, luego pegadita viene la pausa de las 11 aquí en Sound Radio. 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Amigos nuestros, somos La Amistad. Y vamos con un temita más y luego pegadita a la pausa de las 11 de la mañana.

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1: 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Lamentamos comunicar el sensible fallecimiento de don César Enrique Bastías, que en paz descanse, antiguo comerciante de Tomé. Su velatorio se realiza en el Salón Velatorio de la Parroquia Nuestra Señora de la Candelaria. Sus funerales se realizan mañana martes, 11 horas misa por el eterno descanso de su alma, y luego sus funerales se dirigen al cementerio número 2 en nuestra comuna. En Punta de Parra ha fallecido el vecino segundo Manuel Moreira Rubilar, que en paz descanse. Su velatorio se realiza en su domicilio de calle Polvorín 340, Punta de Parra. Sus funerales se realizan hoy lunes a las 12 horas, servicio religioso, y posteriormente a las 13 horas sus funerales se dirigen al cementerio número 2 en Tomé. Ha fallecido don Pedro Luis Barrientos Mora, que en paz descanse. Su velatorio se realiza en la sede del Club de Rayuela Las Dalias. Sus funerales tienen lugar hoy lunes, 15:30 horas. Sus funerales se dirigen al cementerio número 2 en Tomé. Enviamos condolencias a los familiares de las personas que hemos nombrado. La información junto a Empresa Funeraria Bustos.
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3: Son las 10 de la mañana, 59 minutos.
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2: Ya estamos listos para continuar, 11 de la mañana con 8 minutos, saludamos a Carnicería El Reina de Lord Cochrane 1201, que tiene la pechuga entera de pollo a solo 3.990 pesos el kilo. 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

Mañanita de lunes 18 de mayo, día donde estamos saludando con todo cariño a Erika y también saludamos a Corina. Muchas, muchas felicidades. 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Atención, se necesitan dadores de sangre a nombre del vecino de Tomé, Paolo Alejandro Reyes Mora, internado en el Hospital Clínico de las Higueras en Talcahuano. Quienes puedan donar, por favor, presentarse en el Banco de Sangre del Hospital de Tomé, en el Banco de Sangre del Hospital Higueras o Banco de Sangre del Hospital de Lirquén. Desde ya, muchísimas gracias. 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
5: Muy bien, transmite Radio Amistad en Tomé, nos hemos trasladado acá hasta la calle Portales, está todo ok, todo listo ya para dar la apertura en la calle Portales, faltan los últimos retoques, faltan los últimos detalles para ya dar la apertura correspondiente aquí en calle Portales al tránsito, se acaba la espera, en cualquier momento ya en los próximos minutos se reabre al uso del tránsito la calle Portales para los peatones, para todos los tipos de vehículos también. 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
7: Son las 11 de la mañana, 31 minutos.
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Muy bien, pues Fuente de Soda, el Caspar 3 y las cuecas en la amistad.

Comienzo de semana, lunes, programación de Radio La Vistado de Tomé. Le agradecemos su sintonía. Gracias por estar con nosotros en esta jornada, inicio de semana. Programación de Radio La Vistado junto a Fuente de Soda, el Caspar 3, Cuecas. Sí, nuestro baile nacional.

20 minutos nos separan de las 12 horas en mediodía, programación de Radio La Amistad. Ahí estábamos disfrutando de nuestro baile nacional. 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Atención, sector Camino a Veguillas, tenemos un saludo de cumpleaños en forma muy especial para hoy a nuestra auditora Hilda Iturra, que hoy día se encuentra de cumpleaños de parte de su esposo, don Luis Fierro. Reiteramos con todo amor, con todo cariño, de su esposo y familia. Hilda Iturra, de su hijo y también sus hijas, nietos y nietas, familia en general, con todo amor para la señora Hilda Iturra, auditora nuestra, auditora permanente de Radio Amistad. Amiga Hilda, felicidades, que cumpla muchos, muchos años más. Especialmente el saludo ahí de su compañero, don Luis Fierro, su esposo de tantos años de matrimonio. ¡Felicidades, amiga!

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Hermoso, hermoso, hermoso, hermoso. 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Qué bonito, ¿eh? Un cariñoso saludo retiramos para la señora Hilda Iturra de parte de su esposo, don Luis Fierro. En este día tan especial, ¿cierto? En este día tan especial, tan especial, tan especial, ¿cierto? Bonito, bonito, bonito este saludo. Muy bonito, muy lindo para nuestra amiga Hilda que se encuentra de cumpleaños. Muchas, muchas felicidades. 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Atención, saludamos a nuestra amiga Ana Luisa Ulloa, que está de cumpleaños, estuvo de cumpleaños en los últimos días de abril, ¿cierto? Ana Luisa Ulloa, ahí en Berner, nuestro cariñoso saludo, porque está siempre, siempre con nosotros, fiel auditora de Radio La Amistad.

La mejor música, la mejor compañía para usted y la familia aquí en su radio, La Amistad de Tomé, compartiendo lo mejor, compartiendo la mejor compañía, la mejor música, por supuesto, Radio La Amistad. Oiga, tenemos saludos, reiteramos los saludos para nuestra amiga Hilda Iturra, nos está escuchando su prima acá en el sector de Carlos Mann, Graciela Zurita, ¿ya? Graciela Zurita, su prima, junto a su esposo, don Jorge Cartes. Cariñosos saludos para nuestra amiga Hilda Iturra, hoy día de cumpleaños. Muchas, muchas felicidades. 56 años de matrimonio en las Amapolas B, el matrimonio de don Ricardo Ceballos y nuestra amiga Sonia Vergara. Don Ricardo, amiga Sonia, felicidades, que cumplan muchos, muchos años más, juntitos, juntitos, juntitos, juntitos. La Amistad de Tomé, a esta hora, muchas gracias. 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Saludamos a Luchito. Tenemos el saludo, cierto, a esta hora también para Daniel Matamala y la señora Anita Zapata. Don Daniel y la señora Anita Zapata, Cerro Pelao, un cariñoso saludo de Luchito Yáñez.

0: Palito Ortega, aquí en la programación de Radio La Amistad de Tomé. Amigos nuestros, muchas gracias por estar en sintonía. 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Abrazos y saludos también en esta mañana. 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Retornamos, pausa, ya viene Roberto Aguilera Ramírez. 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
6: Son las 12 horas, un minuto.
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11: Seguimos juntitos, seguimos compartiendo ya pasadito el mediodía a través de La Amistad de Tomé. Cuando ya son las 12 con casi ya 9 minutos, saludamos a Carnicería y Minimarket Canito. 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

Así es la compañía musical en la mitad, pasadito el mediodía. Sí, pues pasadito el mediodía nos reunimos, nos rejuntamos para compartir y disfrutar de la buena música junto a Carnicería Chillán de calle Manuel Montt, entrada principal. 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La amistad y la música de Juan Luis Guerra.

Estábamos escuchando a Juan Luis Guerra, ¿cierto? Juan Luis Guerra acompañándonos también, Tus Besos se llamaban, a esta hora de la jornada. Así vamos avanzando y así vamos disfrutando nuestra programación musical en la amistad de Tomé junto a nuestros amigos de Restaurante La Esquina de Gaña con Sotomayor. 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También saludamos a esta hora de la jornada a nuestros amigos auditores que a esta hora se acompañan de nuestra sintonía en el punto 1480 en la banda de amplitud modulada. Nuestra señal online ahí las 24 horas del día en www.radiolaamistaddetomé.cl. Ahí nos puede escuchar a través de internet, una buena alternativa para compartir durante la jornada. ¿Qué es lo que dice el pronóstico del tiempo para el resto de la jornada? Cielos mayormente despejados, temperatura máxima para hoy 16 grados. La temperatura del momento alcanza a los 13 grados acá en nuestra comuna. Despejado para el resto de la jornada. Lindas canciones en este día lunes.

De paso con el gran Sandro acompañándonos también a esta hora de la jornada en la amistad de Tomé. Le damos la bienvenida también en este minuto a nuestros amigos que a esta hora se incorporan en nuestro programa. Saludos para nuestros amigos de El Santo Sector 3 y un saludo también para nuestros amigos de Camino de Chato ahí en el kilómetro 1 para todos nuestros auditores, saludos afectuosos. 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Ernesto Yuar Riquelme, corredor de propiedades, vende un terreno de 200 metros cuadrados con casa habitación orilla de camino, ubicado en Veguillas, población El Santo. 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Valor 29 millones de pesos. 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Una ballena varó en las costas de Coronel, se emitió prohibición de acercarse al cetáceo. Instituciones como la Armada y Serna Pesca se coordinan para poder realizar procedimiento de retiro de especies. Se lo contamos aquí en la amistad de Tomé, cuando ya son las 12 con 23. 12 con 23.

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1: Sean todos bienvenidos a compartir Chile, Música y Raíces, nuestro programa folclórico, pasadito ya las 12:30 del día. Vamos a hablar hoy del combate de los loros, que ocurrió un 14 de marzo de 1859, y también vamos a hablar de la ciudad de Purén, comuna de la provincia de Malleco, en la región de la Araucanía.

El 14 de marzo de 1859 se produce el Combate de los Loros, enfrentamiento en el marco de la Revolución de 1859. En la Quebrada de los Lores, al norte de La Serena, el revolucionario Pedro León Gallo derrota al teniente coronel José María Silva Chávez. Los revolucionarios marchaban desde Copiapó y los gobiernistas los esperaban en las casas de la Hacienda de la Compañía. En el amanecer del día 14 de marzo comenzó el combate y después de 3 horas de lucha, el fuego de la fusilería de Gallo decreció, circunstancia que aprovechó Silva, que también se había quedado sin municiones, para ordenar una carga a la bayoneta por el centro de la oposición. En el primer momento tuvo éxito, logrando llevar a sus tropas hasta los cañones del adversario. Sin embargo, ya Gallo contraatacó a la bayoneta, haciéndola retroceder. El ejército gobiernista, en desorden, se retiró hacia Coquimbo. La Serena quedó bajo el mando de los revolucionarios hasta la batalla de Cerro Grande, la cual significó la derrota de la fuerza de Pedro León Gallo y el fin de la revolución. Gallo ordenó respetar la ciudad y amenazó con castigos severos a los que atentasen contra la vida y propiedades de los vecinos, lo que fue respetado por la tropa y también por la oficialidad. El 14 de marzo de 1859 se recuerda el Combate de los Loros.

Comienza el partido esta tarde. Toma la pelota el gallo, que es un huevo de avestruz. Este la pasa al ñandú, pero intercepta el caballo. Con la rapidez del rayo, este la tira a un costado. Como está bien colocado, está gritando el lagarto. ¡Hagan campo que los parto! Pero tira desviado. Ahí toma.

marcha, todo el mundo se alborota. La culpa es de la gaviota que gritó del tabú, que lo saquen al tatú. Claro, si no agarra.

0: se pasea. Después se armó otra pelea porque un grillo en el vestuario dijo que no es partidario de tácticas europeas. Ya se juegan los descuentos. El score 0-0. Toma el huevo el tero-tero que arremete como viento. En ese mismo momento se produce un caso extraño. La urraca sufre un engaño. El perro se ha puesto malo. La culpa es del picapalo que le comió el travesaño. Está gritando la chancha desde el extremo derecho que si no le dan a Frecho se retira de la cancha. Vuelve otra vez la avalancha. Entra un león enfurecido. Queda el estadio vacío. Cada bicho pasa agujero. El score 0-0. Y así termina el partido.
1: El partido que nos estaba contando, relatando y cantando Tito Fernández se llamaba 0-0, el resultado de este compromiso. Estamos juntos en Chile, Música y Raíces, el programa de las Chiles de Edad Permanente en Radio La Amistad de Tomé. 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Entre los hechos que destaca la historia en un día como hoy, en 1953 se inaugura la Escuela de Periodismo de la Universidad de Chile, creada por decreto del 22 de enero de ese mismo año. En 1973, el presidente Salvador Allende anuncia la expropiación de todas las compañías extranjeras de telecomunicaciones. Y en la historia de nuestra comuna, el 20 de febrero de 1835, entre la desembocadura de los ríos Cachapoal y Valdivia, a las 11:30 horas, se produjo un terremoto-maremoto que arruinó las ciudades de la costa y algunos del interior. En ese entonces, el pequeño caserío fue prácticamente destruido por los efectos del doble movimiento. A pesar de ello, los sufridos pobladores tomecinos no abandonaron el valle. Se lo contamos en Chile, Música y Raíces.
2: Violeta ausente.

0: Hablemos de Purén en el Mapu Dungun. Purén, tierra de pantanos, es una ciudad de la zona sur de Chile ubicada al noreste de la provincia de Malleco, en la región de la Araucanía. El lugar se emplaza, es un sitio de gran significación histórica en donde los mapuches del grupo Nacche, por más de 300 años, opusieron gran resistencia a la dominación española en la llamada Guerra de Arauco. Es una antigua plaza fuerte cuyo establecimiento data de los primeros años de la conquista de Chile. La fundó Juan Gómez de Almagro por orden del entonces gobernador de Chile, Pedro de Valdivia, en la primavera de 1553. Le denominó Juan Bautista de Purén o Casa Vieja. En 1589 recibió algunas mejoras, haciendo construir su fortaleza Alonso de Sotomayor, pero siempre hostilizada por los mapuches. Volvió a despoblarse y al ser incendiada por estos en el alzamiento que estalló a la batalla de Curalaba. El 9 de febrero de 1869, el coronel Cornelio Saavedra Rodríguez funda Purén, que está ubicado en el sector norponiente de la Araucanía. Posterior a la ocupación de la Araucanía comienzan a llegar colonos europeos y chilenos, produciéndose un singular encuentro de culturas. Entre estos últimos destacaron los colonos suizos, que realizaron un importante aporte a la industria, agricultura, arquitectura y a muchos ámbitos de la cultura de Purén, conviviendo en armonía con los criollos, mestizos y mapuches. Purén, tierra de pantanos.
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1: Mucha atención, lamentamos comunicar el sensible fallecimiento del conocido comerciante de Tomé, don César Enrique Bastías, que en paz descanse, más conocido como El Padrino. Su velatorio se realiza en el Salón Velatorio de la Parroquia Nuestra Señora de la Candelaria y sus funerales se realizan mañana martes, 11 horas misa por el eterno descanso de su alma, y luego sus funerales se dirigen al cementerio número 2 en Tomé. Lamentamos comunicar el sensible fallecimiento en Punta de Parra del vecino Segundo Manuel Moreira Rubilar, que en paz descanse. Su velatorio se realiza en la calle Polvorín 340, Punta de Parra. Sus funerales tienen lugar hoy lunes, 12 horas. A esta hora ya se desarrolla un servicio religioso y posteriormente sus funerales se dirigen al cementerio número 2 de Tomé. Lamentamos comunicar el sensible fallecimiento de don Pedro Luis Barrientos Mora, que en paz descanse. Su velatorio se realiza en el club de, en la sede del Club de Rayuela Las Dalias. Sus funerales tienen lugar hoy lunes, 3:30 de la tarde. Sus funerales se dirigen al cementerio número 2 en Tomé. En la vecina comuna de Pencos ha fallecido la señora Hilda del Carmen Vergara Parra, que en paz descanse. Su velatorio se realiza en la sede Forjadores de Chile del pasaje Diego Portales en Penco. Sus funerales se realizan en el cementerio parroquial, se realizaron, digo, en el cementerio parroquial en Penco. También enviamos las condolencias a su familia. Saludamos, reiteramos a los familiares, a las personas que hemos nombrado, enviando saludos, cierto, y nuestro abrazo de consuelo. La información con Empresa Funeraria Bustos.
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4: Es la 1:00 p.m, 5 minutos.
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4: Es la 1:00 p.m, 7 minutos.
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0: Titulares. Ahora ya se abre para el paso de vehículos y también para peatones y todo público el enlace Portales desde calle Buenos Aires hasta la plaza en Tomé. En Coronel, vara ejemplar de ballena, lamentablemente varó muerta. Ahora se busca de alguna forma cómo transportarla hacia el interior y gestionan embarcación para llevarla mar adentro. Accidente con resultado fatal. Hombre de 44 años murió tras chocar con su motocicleta con un semáforo en Talcahuano. Balance positivo de la fecha nacional del campeonato de H-Series en Tomé. Fundo Bellavista el fin de semana. Solo sonrisas y resultados positivos con esta enorme cantidad de participantes en esta fecha nacional. Buenas tardes, Tomé, buenas tardes, octava región del país, la 1:09 PM, temperatura de este instante alcanza a los 16 grados con 4 décimas, máxima probable para hoy 16 grados, cielo despejado para las próximas horas es el pronóstico. De inmediato vamos al desarrollo de las informaciones. La noticia de este momento, se acaba la espera y se abre la calle Portales para el paso de los vehículos desde calle Buenos Aires. Esto desde noviembre del año pasado por los trabajos realizados allí por empresa constructora mandatada por el Ministerio de Obras Públicas junto a la coordinación de la ilustre Municipalidad de Tomé para el ducto de aguas lluvias que obviamente será un alivio por las inundaciones que tradicionales e históricamente se producían, sobre todo en invierno, con las fuertes precipitaciones. El alcalde Ítalo Cáceres dialogó con Radio La Amistad con respecto a esta noticia y aquí está la impresión de la primera autoridad comunal con respecto a este importante avance para nuestra comuna.
1: Sí, bueno, un poquito más de 4 meses estuvimos con algunas inconvenientes con respecto al tema del tránsito. Sin duda que cuando hay proyectos de urbanización, de avance, este tipo de infraestructuras genera complicaciones en el tema del tránsito, sobre todo para los vecinos del sector de Portales. Estamos muy contentos de que ya la empresa ha dado término de esta tremenda obra. Es una primera etapa, para indicar que esta es una primera etapa, porque falta un tramo todavía por terminar de la canalización de aguas lluvias, pero para todo el sector céntrico de la comuna de Tomé es una tremenda inversión, una inversión importante de más de 1.500 millones de pesos, y eso también se pensó para poder darle una mejor calidad de vida a nuestros vecinos.
0: Desde ahora entonces, desde calle Buenos Aires, tránsito expedito por calle Portales en nuestra comuna. En Coronel, el varamiento de una ballena fin macho de unos 14 metros de largo en nuestra zona movilizó a las autoridades que realizan gestiones a esta hora para devolver el cetáceo mar adentro. Osvaldo Cuadra, capitán de puerto en Coronel, confirmó que durante la noche del domingo recibieron este reporte sobre una ballena muerta que se encontraba en la bahía. Ante ello, señaló que concurrieron hasta el lugar con el apoyo de una embarcación civil para amarrarla en un sector cercano al puerto de Coronel y así evitar que llegara a la costa. Comillas, ahora Serna Pesca, que es la entidad que toma el control de estos cetáceos, está gestionando una embarcación para poder trasladarla mar adentro, afirmó el uniformado. Desde la Capitanía en Puerto y Serna Pesca están realizando también las mediciones, recopilando antecedentes del ejemplar para definir qué embarcación será utilizada para el traslado de este cetáceo. Comenzó ya el pago y la entrega del cupón de pago correspondiente al apoyo del gobierno para la compra de un cilindro de gas durante la temporada de invierno. Todo esto para hacer frente al alza en el precio precisamente de este vital producto de calefacción en época invernal. Roberto Aguilera, entendemos que hoy comenzó ya el pago, el depósito a las personas. Le escuchamos su informe. Buenas tardes, Roberto.
2: Buenas tardes, Armando. Efectivamente, queremos contarles y ya nos han estado consultando. Eso, esto, vamos, tratamos de hacer aquí un resumen de lo que corresponde para inscribirse, para recibir
3: este cupón de gas que tiene un valor de 27.000 pesos. El gobierno confirmó la fecha de entrega del cupón de gas licuado, un subsidio destinado al 80% más vulnerable del registro social de hogares y que equivale aproximadamente al valor de un balón de gas de 15 kilos. Sin embargo, para acceder al aporte, las personas deberán realizar un trámite previo, inscribirse en un sitio web habilitado para este proceso. La plataforma ya se encuentra disponible y la inscripción al vale, al voucher o al cupón se podrá realizar desde ahora y hasta el 30 de junio. El proceso de inscripción se realizará exclusivamente en el sitio web www.cupondegas.gov.cl, aunque el beneficio no requiere una postulación tradicional, ya que está dirigido a todo hogar que esté dentro del 80% más vulnerable del registro social de hogares. Las autoridades recalcaron que el aporte no será automático, por lo que es obligatorio completar el registro para recibirlo. ¿Y dónde hay que hacerlo? En este sitio web. Cabe señalar que el subsidio considera los registros sociales vigentes hasta el 16 de abril del 2020. ¿Cuál es el proceso para acceder a este cupón? Las personas deben ingresar al sitio web que acabamos de mencionar, reiteramos, www.cupondegas.gov.cl, completar la inscripción con su clave única, realizar el registro previo solicitado por el sistema para activar este beneficio. Y ahí hay que esperar la habilitación del cupón y el beneficio será distribuido a otras tres modalidades: la billetera digital RutPay, la cuenta RUT de Banco Estado o mediante caja vecina. Armando, buenas tardes.
4: Buenas tardes, Roberto. Muchas gracias por su informe. En otras informaciones, en el ámbito policial, intensas diligencias son las que realiza la PDI para dar con los autores de un millonario robo ocurrido en el centro comercial talcahuano. El hecho se produjo en la tienda Merrell del Mall Plaza, donde, según se indica, la comisaria Evelyn Reyes, oficial de la Brigada Investigadora de Robos en Concepción, desconocidos rompieron ventanales, ingresaron al local y sustrajeron especies avaluadas en unos 10 millones de pesos. Los antisociales huyeron del lugar a bordo de un auto que les esperaba en el estacionamiento del centro comercial.

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1: Es la 1:00 p.m, 17 minutos.

0: Más informaciones en Radio La Amistad de Tomé en el punto 148. Noticias, porque tenemos el lamentable deceso de una persona tras un accidente registrado esta mañana. Se trata de un motociclista que estrelló precisamente su moto contra un semáforo en la ciudad de Talcahuano. El hombre, cuya identidad está y se mantiene en reserva, tendría 44 años. Según antecedentes recopilados, la víctima, por razones que aún se investigan, colisionó en la intersección de Blanco Encalada con Esmeralda, falleciendo inmediatamente en el lugar. La información preliminar da cuenta de que el hombre, sin antecedentes penales, no contaba con licencia de conducir clase C y que conducía sin los documentos de la motocicleta. La Fiscalía instruyó la concurrencia también del Servicio Médico Legal y de la CIAT de Carabineros, que llegaron hasta el lugar para esclarecer en qué circunstancias ocurrió este lamentable accidente con consecuencias fatales. Y aquí en Tomé, más de 1,000 jóvenes entre damas y varones se presentaron en la celebración del Día de la Danza, acto que tuvo lugar el sábado último en el gimnasio del Liceo Ecuador de nuestra comuna. Allí las distintas academias y escuelas de baile de nuestra ciudad mostraron lo mejor de su repertorio con niñitos, con chiquititos y niñitas muy entusiastas y también incluso adultos mayores que participaron. La actividad estuvo encabezada por el alcalde Italo Cáceres, entregando todo el apoyo del municipio junto a los concejales José Mardones, Carlos Concha y Dimitri Riquelme, que se hicieron presente en el lugar. Al final de la jornada conversamos con el alcalde Italo Cáceres y así respondió cuando le consultamos con respecto al entusiasmo y a la cantidad enorme de participantes en este lindo evento.
1: Jóvenes, niños, adolescentes y algunos no tan jóvenes, que disfrutamos de todo un espectáculo, como tú lo dices, en poder darle realce a lo que es hoy día la danza, la expresión artística, que por muchos años muchas academias están enfatizando en buscar espacios para poder desarrollar a Tomé en el ámbito cultural, artístico. Y que hoy día lo más importante en este día es poder a revitalizar un poco lo que ha significado el esfuerzo y el trabajo de cada academia, de cada papá, que enfatiza mucho en esta tremenda expresión artística que es la danza.
2: Alcalde, en la región del Biobío, sur de Chile, Tomé tiene esa imagen, tiene una imagen donde se admira, ¿cierto?, cómo se desarrolla la actividad cultural, participan, tal como usted lo dice, muchos jóvenes también, los monitores, los encargados de los talleres. Esa imagen hay que cuidarla, ¿no?
1: Por supuesto. Tomé se desarrolla en base a la historia, la identidad propia que tiene cada ciudad. Y Tomé particularmente, y me encanta a mí, toda la expresión artística se ha ido desarrollando no solamente en el ámbito económico, sino que a través de poder revitalizar la historia de Tomé.
0: La 1:21 p.m. en otras informaciones, la ex directora del Servio en la región del Biobío, María Luz Gajardo, se refirió a la salida de Tapusa y a

0: aconsejó al gobierno a llamar a licitación lo más rápido posible para retomar las obras abandonadas. Lamentó, además, que tras 2 meses de que ya le pidieron la renuncia, aún no llamen a concurso para el cargo. Fue en una conversación con El Tablón que la exdirectora María Luz Gajardo abordó el abandono de obras importantes en Gran Concepción por la empresa mencionada, destacando que, en primer lugar, el serbio le haya debido dinero a la firma española, descartándolo absolutamente. Detalló que en total 3 obras abandonadas tienen un valor de 52.800 millones de pesos y en lo inmediato el serbio debe asegurar un contrato de obras de mitigación para la contratación en la que quedó. Gajardo recomendó desde su experiencia dar continuidad a través de una licitación pública rápida. Yo me atrevo a recomendar que la importancia de los montos que haga una licitación pública. Yo creo que hay que licitar porque además eso nos va a dar un guarismo importante para dejar al lado las complicaciones o una cifra diaria en sencillo, planteó la ex directora de esta importante entidad. Y vamos al plano deportivo porque se desarrolló el fin de semana aquí en el Fundo Los Tilos en Bellavista la segunda fecha del campeonato de H-Series, bicicleta en descenso. Participaron expositores, deportistas que llegaron desde distintos puntos del territorio nacional. Conversamos con Sebastián Neira, presidente de Skybike, el club organizador de nuestra comuna, junto también a Cristian Gatica, que es parte de la directiva. Escuchemos el diálogo que sostuvimos con estos dirigentes. Reiteramos Sebastián Neira y también en este caso Cristian Gatica. Escuchemos lo que respondieron.
1: Físicamente a la pista, pero nunca nos preparamos tanto para lo que en verdad se venía. Desde el viernes empezamos con varias situaciones, hartas cosas, gestiones que son parte de nosotros como organización local, y bueno, hasta ahora, que último día, que ya en verdad solamente disfrutamos del descenso y del entorno aquí con los corredores.
2: Desde el punto de vista de la seguridad, por tratarse de un deporte extremo, había algunas aprensiones. Al final el balance también es bueno ahí, ¿no?
1: Bueno, eso siempre estuvo cubierto por parte de la organización que se llama DH Series, que es la productora que trajo este evento aquí, este evento nacional aquí, y en verdad está súper preparado para eso, y en general, igual con las gestiones que hicimos luego con Carabineros, con Seguridad Pública, igual siempre se contestó súper rápido. Eso es lo más importante, la seguridad.
3: Muchas gracias, presidente. Y también, bueno, Cristian Gatica, que estuvo muy cerca con nosotros ahí en la difusión, lo tuvimos en los estudios. Bueno, al final había mucha expectativa. Me imagino, Cristian, que el balance es bueno en la tarde del domingo, ¿no?
4: Correcto, el balance ha sido muy positivo. Cabañas completamente ocupadas. Tenemos los restaurantes, también fueron súper ocupados. Los minimarkets del sector también se fueron muy bien beneficiados. Llegaron emprendimientos locales, pequeñitos que quisieron apoyar también al evento, consiguieron los contactos con nosotros, así que hacemos un llamado a toda la comunidad a participar de este tipo de eventos, que apoyemos al deporte y saquemos arriba toda esta economía que tenemos. Háblennos, podemos hacer un gran trabajo juntos para...
0: Felicitaciones a Scambright y también por toda la organización y el éxito de este torneo de bicicleta en descenso de H-Series. Segunda fecha que se disputó acá en Tomé el último fin de semana. Acompañó el tiempo también. ¡Qué bueno! Y en el fútbol profesional perdió lamentablemente Deportes Concepción como local y sigue en el fondo de la tabla de posiciones. Cayó frente a Everton por 2-0. Nada que hacer. Merecido triunfo para el conjunto de la quinta región del país. Y arriba, sólido Colo-Colo tras su triunfo sobre Ñublense, 6-2, ganó Colo-Colo, fue goleada para el cuadro de Colo-Colo. Universidad de Chile cayó como visita frente a Cobresal por 2-1 allá en el norte del país. Se mantienen las dudas con respecto al trabajo de Gago ahí en la dirección técnica de la Universidad de Chile. Y Universidad Católica dio también, diríamos, la sorpresa al ganar como visita al conjunto de Limache, al escolta del fútbol nacional. Por lo tanto, con estos resultados, Colo Colo queda solitario en punto con 5 puntos de ventaja. Servicios comunitarios ya vienen, 1:26.
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0: Atención, se busca arriendo con subsidio para una persona adulto mayor, ojalá una casa de un piso que tenga en el primer piso justamente el baño y la cocina. Cualquier información, llamar al más 569-6652-9076. Se necesita también dadores de sangre a nombre de don Pablo Alejandro Reyes Mora, vecino de Tomé, internado en el Hospital Higueras de Talcahuano. Quienes puedan donar, por favor acercarse al Hospital Higueras, también al Hospital de Tomé, Banco de Sangre, o al Hospital de Lirquén. Desde ya, muchas gracias. Ernesto Ulloa Riquelme, corredor de propiedades, vende terreno de 200 metros cuadrados con casa habitación a orilla del camino, ubicado en Veguilla, hacia el sector, en el Santo Sector, camino a Veguilla, con entrada de vehículo. Llamar, por favor, al más 569-7584-0173, valor 29 millones de pesos. Se necesita arrendar urgente una casa en Tomé con subsidio. Quien pueda arrendar, llamar al 9 3860-5969. Llamar y preguntar por Don Víctor. Atención, se ofrece dama en Tomé para cuidar adultos mayores, cuidar niños o también trabajar en un servicio de corte y confección. Ella tiene experiencia en este trabajo. Cualquier información, llamar al 963-10-3403. A continuación, damos a conocer los nombres de las personas que han fallecido en Tomé. Ha fallecido don César Enrique Bastías, comerciante de Tomé, conocido como El Padrino. También ha fallecido don Segundo Manuel Moreira Rubilar, en Punta de Parra. Ha fallecido también don Pedro Luis Barrientos Mora, en la vecina comuna de Penco, fue sepultada el fin de semana. Ha fallecido la vecina Hilda del Carmen Vergara Parra. A los familiares de las personas que hemos mencionado, desde Radio La Amistad, desde este micrófono, nuestro saludo de condolencias. Fin a las noticias en Radio La Amistad en Tomé. Temperatura de este instante 15 grados con 3 décimas. Máxima probable para hoy 17 grados en Tomé. Es la temperatura de este momento. Gracias por informarse con nosotros. Gracias por informarse junto a Radio La Amistad. En el control master puesto en el aire, René Reyes Muñoz. Ha participado con su habitual despacho, Roberto Aguilera Ramírez. Y en la lectura del informativo, un servidor, Armando Vega Vargas de Frutillares. Cuídese mucho. Muchas gracias. Que esté bien. Buenas tardes.
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16: Es la 1:00 p.m, 41 minutos.
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Muchas gracias por estar con nosotros, muchas gracias por su gran, gran sintonía de todos los días. En un ratito llega el espacio Pentagrama aquí en La Amistad. Cuídese mucho, bendiciones, que esté muy bien.

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Pones en las almas recuerdos añejos y un poco de pena mezclas al alcohol. El día que se apaguen tus tangos quejumbrosos, tendrá crespones de humo la luz del bodegón y abren los naipes sucios. 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

Buenas tardes, buenos tangos. Comienza aquí Pentagrama Argentino, el programa con lindos tangos seleccionados especialmente para nuestros amigos tangómanos que cada tarde nos escuchan en Radio La Amistad. 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Bienvenidos a Pentagrama Argentino.

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Continuamos con más tangos en Pentagrama Argentino.

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Continuamos con más tangos en Pentagrama Argentino.

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Estamos compartiendo Pentagrama Argentino a través de Radio La Amistad. Muchas gracias por estar en nuestra sintonía, por estar cada tarde con nosotros, escuchando estas hermosas melodías y canciones que evocan tantos momentos hermosos. 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
1: 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Vamos a continuar con más tangos a esta hora de la tarde en Pentagrama Argentino.

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0: Y así estamos llegando al final de este espacio de 60 minutos. 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Muchas gracias, amigos auditores, por estar en nuestra sintonía. Y escúchenos muy pronto, cuando nuevamente les digamos buenas tardes, buenos tangos. Muchísimas gracias y nos encontramos en una próxima oportunidad.
1: Son las 2 de la tarde, 57 minutos.
2: Se aleja esta audición con sabor porteño, pero nos queda la cordial invitación de escucharnos de nuevo mañana desde las 14 horas, recordándoles, en tangos aún no han escuchado lo mejor. Buenas tardes, amigos tangómanos. 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
1: Bienvenidos, bienvenidas. Comenzamos a compartir y a revisar los éxitos, la buena música a través de Radio La Amistad, como todos los días de lunes a viernes, pasadito las 15 horas. Hasta las 4, seguimos juntos aquí en La Amistad.

Son hermosas canciones que a esta hora estamos ofreciendo para ustedes a través de nuestra sintonía aquí en Radio La Amistad de Tobé. Tarde de trabajo, tarde de descanso, para seguir disfrutando de lindas canciones. Somos La Amistad de Tobé en la banda 1480 en la amplitud modulada.

No se ha equivocado, a esta hora de la tarde usted está escuchando Radio La Amistad de Tobé, la mejor compañía para este momento de trabajo, para este momento de descanso. Les recuerdo que a las 5 de la tarde llega la segunda edición del Día de El Mensajero y a las 4 seguimos junto a la buena música aquí en La Amistad de Tobé.

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En donde quiera que se encuentre, reciba nuestro saludo afectuoso a través de Radio La Amistad de Tomé en esta tarde de música. Estamos disfrutando de estos minutos junto a la mejor compañía aquí en Radio La Amistad de Tomé. En un momento de descanso, en un momento de trabajo, como siempre, ahí está presente Radio La Amistad de Tomé. La mejor compañía en este momento.

Seguimos disfrutando de nuestra programación musical. Ya estamos preparando nuestra pausa comercial de las 16 horas 4 de la tarde. Por lo tanto, no abandone nuestra sintonía. Seguimos juntos las 24 horas en Radio La Amistad.

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6: Seguimos avanzando, seguimos compartiendo nuestra tarde musical, tarde de otoño con un sol muy pero muy agradable que nos acompaña también en este comienzo de semana. Esta es la tercera semana laboral que viene con un día festivo que es el 22 de mayo, el próximo jueves. Jornada de lunes, les saludamos y seguimos juntitos aquí en La Amistad, junto a Sevilla, de Manuel Montesquina, Vicuña Mackenna y Ferretería Beach de Vicente Bracios, 2908.

Américo, que ha estado en todos los medios, en toda la prensa, tanto escrita como televisión y todo lo demás, pero fuera del escenario. Si quisiéramos que se hablara harto de que él es un gran artista, está trabajando, está produciendo, generando cierto más canciones y todo lo que significa, pero bueno, se ha visto ahí envuelto en algunos problemas de faldas, pero es de esperar que esto se termine luego y podamos hablar de lo que es Américo como artista. Estamos juntitos en este día lunes 18 de mayo, compartiendo nuestra sintonía. Hoy día está de onomástico Erika y Corina. Saludamos a Erika y Corina. El calendario popular y católico les está saludando y recordando también en esta tarde. Fíjense que la Corte de Apelaciones de Concepción recibió los argumentos de la Fiscalía sobre los delitos que busca imputar al destituido fiscal de Los Ángeles como miembro de una asociación criminal. La defensa, si bien admitió la entrega de información sobre causa al Ministerio Público, sostuvo que se trató de faltas administrativas y no una comisión de delitos. Los ministros de la quinta sala de la Corte Penquista escucharon los alegatos sobre la querella de capítulos que presentó el Ministerio Público contra el exfiscal de Los Ángeles. La Fiscalía Regional de Ñuble, a cargo de la investigación por corrupción judicial en la provincia capital del Biobío, busca formalizar al destituido persecutor por los delitos de asociación criminal, violación de secreto y negociación incompatible.

Lindas canciones, ahí escuchábamos a Cristian Castro, ¿cierto? A esta hora de la tarde compartiendo también nuestra programación musical. 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Seguimos avanzando y seguimos compartiendo también nuestra programación musical aquí en La Amistad de Tomé. Luego a las 5 se viene la segunda edición del día de El Mensajero. Es tarde de otoño.

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5: Son las 4 de la tarde, 31 minutos.
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Estábamos compartiendo la buena música, como siempre, a través de la amistad de Tomé. 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Ya vienen las canciones de México, se viene la segunda edición del día de El Mensajero. 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Saludamos a esta hora de la tarde a nuestros amigos que nos escuchan a esta hora en Bellavista, sector Aguas Buenas. Saludos para Coronay, El Espino. Y les estamos invitando para luego ya escuchar Música de México. Luego, la segunda edición del día de El Mensajero.

La compañía musical es de la amistad, Mi Niña Bonita, ¿cierto? Mi Niña Bonita con Marco Antonio Solís, acompañado por los Bukis. Así que algunos de esos integrantes eran primos de Marco Antonio cuando recién comenzaron. Faltan 10 minutos para las 5, 10 para las 5, ya vienen las canciones de México, se viene la segunda edición del día de El Mensajero. 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Somos La Amistad, compañía musical, junto a estas lindas canciones.

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4: Son las 5 de la tarde, 6 minutos.
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0: Bienvenidas a compartir la segunda edición del día de El Mensajero en Radio La Amistad de Tomé, cuando ya son las 5 de la tarde con 7 minutos, las 5 con 7 minutos. Le invitamos para que se quede con nosotros porque vamos a compartir durante los próximos instantes todas las canciones norteñas a través de La Amistad. 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Recordemos que pasado el mediodía de esta jornada de día lunes se habilitó la calle Portal, que estuvo cerrada por trabajos del colector Aguas Lluvias por más de 4 meses. Pasado este mediodía, la empresa a cargo de las obras habilitó desde calle Buenos Aires hasta el puente de la Plaza. Era el trayecto que está por faltar. Los buses todavía no doblan por Buenos Aires hacia Ramón León Luco, porque para ello tiene que haber un informe oficial de la Seremi de Transporte, y eso se va a demorar un poquito, así que paciencia, que los buses vienen de Dichato, vienen de la 18 de septiembre, van a doblar, a pesar de que está todo despejadito, en óptimas condiciones, van a doblar igual por Buenos Aires hasta que no exista el informe, cierto, el decreto de la Seremi de Transporte, para que decirle, ya chiquillo, ahora pueden seguir derechito. Pueden usar Portales, solamente Portales, pero dobran Buenos Aires hasta Avenida Ramón León Luco. 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

0: Ahí nomás. Bueno, chiquillos, esperen un momento más. Estamos con ustedes nuevamente.
1: Ahí nomás, pues, los Llaneros de la Frontera acompañándonos también en este mensajero, segunda edición del día en Radio La Amistad de Tomé, cuando ya son las 5 de la tarde con 14 minutos, un abrazo grande para toda nuestra gente que a esta hora nos sintoniza en algún punto de nuestra zona. Gracias por estar ahí en sintonía, saludos para nuestros amigos que nos están escuchando en Talcahuano, sector Arenal, a nuestros amigos que nos escuchan en Población Gaete, también un saludo a nuestros amigos de Higueras Talcahuano, Concepción Centro también ahí en sintonía, saludamos a Carriel Norte, Carriel Sur, a todos nuestros auditores que nos sintonizan a esta hora, y en forma especial vamos a saludar ahí en Primer Agua Arriba, esto es Penco Interior, Primer Agua Arriba, a nuestra auditora Rosita Flores, siempre nos acordamos de Rosita Flores. Un saludo cordial para ella en el sector Primer Agua Arriba, esto es Penco Interior. Ahí nos escucha nuestra amiga Rosita, y un abrazo cariñoso para ella. 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

lunes 18 de mayo, reiteramos saludos para Erika y Corina, que lo pasen bonito. Mañana martes vamos a estar saludando a Ivo e Ivonne. Un saludo grande para quienes a esta hora disfrutan y comparten nuestra sintonía aquí en Radio La Amistad de Tomé, junto a Panadería Más Amor, Sotomayor 12 y 14, y su local en Portales 1680. 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Nos acompaña también a esta hora de la tarde. 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Nos acompañan en Radio La Amistad.

La música de México, la segunda edición del día de El Mensajero en Radio La Amistad de Tomé. Vamos a enviar un saludo cordial a la señora Hilda Iturra, auditora de Radio La Amistad de Tomé, y hoy día está de cumpleaños. El saludo cordial de parte de toda su familia, de forma muy, muy especial, muy particular, de su esposo don Luis Fierro. Ya para nuestra auditora Hilda Iturra, auditora de mucho tiempo, un saludo cariñoso, que lo pase bonito en el día de hoy, en el día de su cumpleaños. Torta o sin torta, con torta, pues 11 con torta, de todas maneras. Que lo pase bonito en el día de su cumpleaños, nuestra auditora, la señora Hilda Iturra, del sector de Veguillas. 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Un saludo cordial en este comienzo de semana a nuestro buen amigo don Luis, don César Alvial, que nos está escuchando ahí en Talcahuano, a Luchito Yáñez, en San Francisco de las Ánimas, y también saludamos a nuestro buen amigo Luis Yáñez, Luchito Núñez de Penco. Luchito Núñez, si nos está escuchando, póngase en contacto con Radio La Amistad de Tomé, ¿ya? Don Luis Núñez, Luchito Núñez de Penco, si nos está escuchando, póngase en contacto con Radio La Amistad.

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El mensajero en otoño, acompañándoles también a esta hora de la tarde. Saludamos de inmediato, cuando están faltando 20 minutos para las 6, a nuestros amigos de Farmacias Biosalud, de Gaña 1016, Daniel Vera 806 en Dichato, y Carnicería Eliana, Maldonado 740, subida Cerro Alegre.

Somos la mitad de Tomé, segunda edición del día de El Mensajero. Reiteramos este saludo para el sector Primer Agua Arriba, esto es Penco Interior, a Rosita Flores que nos escucha, un saludo grande para ella, siempre en sintonía en Radio La Amistad de Tomé, junto a Farmacias Bio Salud de Gaña 1016, Daniel Berta 806, en Dichato, una mejor salud para todos, en medicamentos, perfumería, la atención personalizada, les atiende también allí un químico farmacéutico. 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
1: 11, 9 minutos nos separan de las 6 de la tarde, 9 para las 6. Estamos en la amistad de Tomé Juntitos, compartiendo nuestro espacio, y a esta hora de la tarde aprovechamos también de saludar a Terciados EIR de O'Higgins 1359, que tiene como novedad la plancha de metal Siden de 380 de largo, especial para forro externo, al mejor precio en promoción. 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
2: Son las 5 de la tarde, 59 minutos.
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0: rápidos a informarse en Radio La Amistad de Tomé. 13 grados temperatura del momento en nuestra comuna, cielos despejados en este atardecer ya de otoño, jornada de día lunes 18 de mayo. Vamos a ir de inmediato al detalle de las informaciones. Pasado este mediodía se habilitó la calle Diego Portales en el centro de la comuna, que estuvo cerrada por trabajo del colector de aguas lluvias. Pasado este mediodía, la empresa a cargo de las obras habilitó desde calle Buenos Aires hasta el puente de la plaza. Sobre esta mega obra se refirió el edil tomecino Ítalo Cáceres.
1: Sí, bueno, un poquito más de 4 meses estuvimos con algunas inconvenientes con respecto al tema del tránsito. Sin duda que cuando hay proyectos de urbanización, de avance, este tipo de infraestructura, genera complicaciones en el tema del tránsito, sobre todo para los vecinos del sector de Portales. Estamos muy contentos de que ya la empresa ha dado término de esta tremenda obra. Es una primera etapa, para indicar que esta es una primera etapa, porque falta un tramo todavía por terminar de la canalización de aguas lluvias, pero para todo el sector céntrico de la comuna de Tomé es una tremenda inversión, una inversión importante de más de 1.500 millones de pesos, y eso también se pensó para poder darle una mejor calidad de vida a nuestros vecinos. La canalización de aguas lluvias, esperemos que ya prontamente, cuando parta la lluvia, no tengamos problemas de inundaciones, que por años se ha estado inundando Portales, y este avance de infraestructura va a permitir sin duda mejorar la calidad de los vecinos. Estamos muy contentos de este proyecto finalizado por la empresa. Agradecer el compromiso a la empresa, primero por haber tomado en consideración no solamente la canalización de agua y lluvia, sino también el mejoramiento de las veredas, que ese también es un punto que nosotros tocamos en la última reunión, y esto obviamente marca un avance importantísimo de desarrollo urbano para la comuna de Tomé. Así que agradecerle.
0: Recordemos que durante la permanencia de estos trabajos que se está realizando todavía por parte de la empresa en la calle Portales, los buses de la locomoción colectiva que bajan por variante Inrisen y también por Vicente Palacios todavía deben doblar por Buenos Aires hasta Ramón León Luco hasta que la orden de la Seremi de Transporte llegue a sus oficinas. Bien, por este trabajo realizado allí en el colector de aguas lluvias en calle Portales. La Corte de Apelaciones de Concepción recibió los argumentos de la Fiscalía sobre los delitos que busca imputar al destituido fiscal de Los Ángeles como miembro de una asociación criminal. La defensa, si bien admitió la entrega de información sobre causa del Ministerio Público, sostuvo que se trató de faltas administrativas y no una comisión de delitos. Los ministros de la quinta sala de la Corte Penquista escucharon los alegatos sobre la querella de capítulos que presentó el Ministerio Público contra el exfiscal de Los Ángeles. La Fiscalía Regional de Ñuble, a cargo de la investigación por corrupción judicial en la capital provincial, busca formalizar al destituido persecutor por los delitos de asociación criminal, violación de secreto y negociación incompatible. Aunque tras la entrega o entrada en vigor del perímetro de exclusión en 2024, las autoridades proyectaban que el recaudo electrónico en el transporte público del Gran Concepción comenzaría a operar el primer semestre del 2025. Los plazos actuales apuntan a noviembre de 2026 como el punto de inicio para la marcha blanca, periodo que durará 3 a 4 meses y facilitará a los usuarios acercarse progresivamente al nuevo modo de pago mientras se continúa permitiendo el uso de dinero en efectivo. Tras el fin de esta modalidad híbrida, el pago de la tarifa en las 35 líneas que conforman el perímetro, además de los servicios de Santa Juana y Tomé, se realizará de forma automatizada a través de la tarjeta de pago, así como tarjeta de débito y crédito. El Seremi de Transporte y Telecomunicaciones, Henry Campos, indicó que las próximas semanas deberían comenzar a desarrollarse las primeras obras de infraestructura por parte de la empresa operadora Busmatic, las cuales contemplan un plazo de 6 meses. En paralelo, se entregarán 29.000 tarjetas gratuitas para usuarios, se habilitarán 5 puntos de atención al usuario y 490 puntos de carga en el Gran Concepción. 6 de la tarde, 14 minutos.
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6: Voces del Partido Nacional Libertario expresaron su molestia y apuntaron como responsable al gobierno de no haber otorgado el indulto al exfiscal militar Óscar Alfonso Ernesto Bolech, quien se encontraba cumpliendo su condena en la cárcel de Colina 1 por violaciones a los derechos humanos. El viernes, el abogado y militante del PNL, Maximiliano Murat, informó del deceso de Podlech a través de su cuenta de X, donde señaló que lamentamos el fallecimiento de don Óscar Podlech, quien cumplía una injusta condena a sus 90 años y en un estado de salud terminal. Asimismo, emplazó al gobierno y agregó que espero que el Ministerio de Justicia explique la demora y desidia en la tramitación de su indulto. Según detalla el Mercurio, Murat era parte de la defensa de Podlech y ante la serie de enfermedades que tenía su defendido, solicitó la prisión domiciliaria ante la cuarta sala de la Corte de Apelaciones de Santiago, la que fue rechazada. Un total de 10 víctimas de homicidio se registraron entre los días 11 y 17 de mayo, según reportó hoy el Centro de Prevención de Homicidios y Delitos Violentos de la Subsecretaría de Prevención del Delito. De acuerdo a lo informado por el reporte semanal, se registraron 10 víctimas de homicidios consumados versus las 16 del mismo periodo 2025. Esto refleja una caída del 37,5%. La cifra también se traduce en una disminución de 52% respecto a los casos de la semana pasada, cuando se registraron 21 homicidios consumados. El informe del Centro de Prevención también dio cuenta de que en el periodo comprendido entre el 1 de enero y el 17 de mayo hubo un total de 353 víctimas, número que también es menor en relación con el año 2025. Los propietarios del terreno que se emplaza la mega toma de San Antonio, Quinta Región, solicitaron reanudar el desalojo iniciado en enero y paralizado en febrero y acusaron que han pasado 80 días de inacción estatal. A través de un comunicado, la inmobiliaria y constructora San Antonio S.A. informó que se solicitó a la Corte de Apelaciones de Valparaíso se informe el estado de avance y cumplimiento del proceso de desalojo de su terreno ordenado por la Corte Suprema el pasado 22 de marzo del 2024. Con esta solicitud, la empresa busca que se reanude el desalojo iniciado el pasado enero y que fue paralizado a fines de febrero, sin que a la fecha se tenga información formal de cuánto se podrá retomar. 13 compañías salmoneras presentaron en paralelo dos reclamos de ilegalidad ante la Corte de Apelaciones de Puerto Montt para frenar una decisión del Consejo para la Transparencia que ordenó al Servicio Nacional de Pesca y Acuicultura entregar información detallada sobre el desempeño sanitario y productivo de sus centros de cultivo. Los recursos ingresados el 7 de mayo de 2026 dieron origen a dos causas, ambas declaradas admisibles el 12 de mayo. En ambos casos, la Corte decretó la suspensión de la entrega de información mientras se resuelva el fondo, conforme al artículo 29 de la Ley de Transparencia. El reclamo de las salmoneras apunta contra la decisión de que el Servicio Nacional de Pesca adoptó cuando Roberto Montt, quien, según los escritos, se desempeñaba en la empresa Ceres, presentó una solicitud de acceso a la información ante Cernapesca. El requerimiento pidió tres conjuntos de datos por centro de cultivo desde enero de 2025. Cernapesca respondió mediante la resolución del 22 de mayo del 2025, denegando parcialmente la información respecto de los titulares que se opusieron y entregándola para el resto. Montt dedujo amparo ante el Consejo para la Transparencia, que acogió su reclamo y ordenó entregar la información retenida. A través de un comunicado, la Universidad de Chile dijo que solicitó un informe jurídico al profesor de la Facultad de Derecho.

0: diligencias realizadas por la Policía de Investigaciones y el Ministerio Público en la indagatoria en contra del expresidente de Azul Azul, Michael Clark. La Universidad de Chile reconoce en el club de fútbol profesional una parte importante de su identidad e historia y velará permanentemente para que sus valores y principios formen parte del presente y futuro del club que lleva su nombre, dijo la Casa de Estudios. 6:20 p.m.
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Se busca arriendo urgente vivienda cerca de locomoción colectiva, casa ojalá de un piso o dos pisos que tenga dormitorio y baño en primer piso o departamento en edificio con ascensor. Se arrienda con subsidio estatal. Interesado llamar a Carmencita al más 569-66-529076. Más 569-6652-9076. Se necesita, atención, se necesitan dadores de sangre a nombre de Paolo Alejandro Reyes Mura, quien pueda donar, acercarse al Banco de Sangre de Tomé. Para mayores antecedentes pueden llamar al más 569-8767-9308. Más 569-8767-9308. 08. 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

0: 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Para finalizar, conocemos el pronóstico del tiempo preparado por la Dirección Meteorológica de Chile con base en Carriel Sur para mañana martes 19 de mayo. Se está anunciando cielo despejado con una temperatura máxima probable de 15 grados para mañana y una mínima de 7 grados. Ya para mañana, despejado, 15 grados máxima, mínima 7 grados. Humedad relativa del aire alcanza el 78% y el viento es del sur y tiene una velocidad de 6 kilómetros a la hora. La calidad del aire a esta hora de la tarde, según la Dirección Meteorológica en nuestra comuna, es moderada. Muchas gracias por informarse con nosotros.
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10: Son las 6 de la tarde, 33 minutos.
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Estamos en la mitad compartiendo nuestra segunda edición del día de El Mensajero. Luego a las 7 se vienen las canciones del recuerdo y a las 20 horas programación musical cristiana. Así que por ningún motivo se aparta usted de nuestra sintonía. 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Ya faltan 15 minutos para la hora 19.

En los últimos minutos ya de nuestro mensajero, ya vienen las canciones del recuerdo y a las 20 horas programación musical cristiana. Están faltando ya 9 minutos para la hora 19. 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
3: Son las 7 de la tarde.

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Así vamos avanzando, así estamos juntitos aquí en la amistad para disfrutar y compartir canciones del recuerdo, éxitos de antaño, canciones que hicieron bailar a muchas generaciones y que a esta hora vale la pena volverlas a escuchar. Aquí en la amistad de Tomé nos reunimos en el punto 1480 todos los días de lunes a viernes en este horario para disfrutar y compartir canciones del recuerdo, y lo hacemos también a esta hora junto a Sevilla, de Manuel Montt, esquina Vicuña Maquena. También aprovechamos de enviar un saludo a nuestros amigos de Dichato, que comparten nuestro trabajo en Pingueral, en Menque, para todos ustedes ahí, sector El Mirador también, un saludo grande para todos ustedes. Así vamos juntitos a esta hora, en este atardecer ya, o noche de día lunes, comienzo de una nueva semana. Es lunes. Saludamos a hoy día a Erika y también saludamos a Corina. Recuerdos en la amistad. Aquí está don Julio Iglesias, el amor.

Usted que nos está escuchando a través de nuestra señal internacional, a través de internet, nuestro saludo y gracias por estar en sintonía. No se olvide que de lunes a viernes en este horario revisamos estas canciones inolvidables, canciones que vale la pena volverlas a escuchar.

En el punto 148 en la banda de amplitud modulada y a esta hora de la tarde o del atardecer, como a usted le parezca, revisamos estas canciones inolvidables, recuerdos en la amistad, en sus versiones originales, como dice la presentación de este espacio. Para recordar, para disfrutar, hasta las 20 horas.

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3: Son las 7 de la tarde, 31 minutos.
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0: Muy bien, seguimos compartiendo, seguimos disfrutando y seguimos avanzando en esta noche de recuerdos. Luguito, ya a las 20 horas, como todos los lunes, presentamos el programa cristiano Pasos de Fe con el hermano Gregory Torres. Así que quédese con nosotros, seguimos junto a Tienda Sevilla de Manuel Montt, esquina Vicuña Mackenna, compartiendo canciones de siempre.

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La Corte de Apelaciones de Concepción recibió los argumentos de la Fiscalía sobre los delitos que busca imputar al destituido fiscal de Los Ángeles como miembro de una asociación criminal. La defensa, si bien admitió la entrega de información sobre causa del Ministerio Público, sostuvo que se trató de faltas administrativas y no una comisión de delitos. Se lo contamos aquí en La Amistad de Tomé, cuando están faltando ya 18 minutos para las 20 horas. Se viene nuestra programación musical cristiana en un ratito más. Queremos también comunicar el fallecimiento de don César Enrique Bastías, que en paz descanse, antiguo comerciante de Tomé, conocido como El Padrino, una botillería pero muy conocida. Estaba ahí en O'Higgins, en calle O'Higgins. Así que nuestros saludos de condolencia a su familia, a sus hijos. Su velatorio se está llevando a cabo en el salón velatorio de la parroquia Nuestra Señora de la Candelaria en Tomé. Su funeral está en el lugar mañana martes a las 11 horas misa y luego el cortejo se dirige al cementerio número 2 de Tomé. Si usted tiene algunos años y nos está escuchando, se va a acordar de inmediato quién era el padrino, don César Enrique Bastías, antiguo comerciante de Tomé. Tenía una botillería, a ver, lo vamos a decir, era una viga que había ahí y que muchos la visitaron, ¿ya? El que no conoció al padrino, un saludo de condolencias a su familia y también a cercanos, especialmente a sus hijos, a su hijo César. Sigamos recordando en La Amistad de Tomé, canciones de todos los tiempos junto a Tienda Sevilla.

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1: Escuchábamos a José José, ya en los últimos minutos de nuestro programa, invitándoles para que se quede con nosotros compartiendo nuestra programación musical. Para mañana el pronóstico del tiempo está anunciando despejado con una temperatura máxima probable de 15 grados y una mínima de 7 grados. La temperatura del momento en nuestra comuna está bastante baja, alcanza a los 12 grados. Ya 12 grados temperatura del momento, incluso podríamos decir que está un poquito más baja, hace frío, pero bueno, estamos en otoño-invierno, con hartas ganas que tengamos lluvia. Hay mucha gente que necesita la lluvia, bueno, necesitamos lluvia, pero bueno, abril tuvimos poquita lluvia y mayo parece que vamos por la misma. Sigamos juntitos, en los últimos minutos ya viene nuestra programación musical cristiana, destacamos como todos los lunes el programa Pasos de Fe

0: Bien, muchas gracias con Albano. Nos despedimos. Que tenga una linda noche y quedes en sintonía porque ya viene nuestra programación musical cristiana. Como todos los lunes, presentamos en los próximos minutos el programa Pasos de Fe con el hermano Gregory Torres.
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